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1: Gracias.

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1: Gracias.

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1: Vamos a ver.

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4: 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Entonces, si tenés dudas, acércate. 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

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Ahora sí, bienvenidos.

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1: Hola, ¿qué tal? Buenas tardes. Aquí nos encontramos con otra edición de esto que es Max Music en la Radio NEA en este martes 11 de agosto. Temperatura actual es de 21 grados aquí en nuestra ciudad de Puerto Iguazú. Saludando a toda la gente ahí sintonizando la FM en su frecuencia 90.3 y en la página www.radiodefrontera.com.ar. Ponemos muy buena música, como siempre en la tarde. Bienvenidos.

5:10 continuamos aquí en la radio de Frontera. En este martes 11 de agosto, Día del Nutricionista, se celebra el Día del Nutricionista en conmemoración de la fecha del nacimiento en 1887 del médico argentino Pedro Escudero, fundador y director del Instituto Nacional de Nutrición. Fue maestro de varias generaciones de médicos, por lo que se considera el padre de la nutrición en América. 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Tenemos mucha música, estamos hasta las 19 horas, enseguida nomás, ponemos otra canción para compartir. 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Mensajes y WhatsApp para escribirnos aquí en la FM, en este programa, es 3757-3041-51.

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1: 5 de la tarde, 43 minutos, continuamos aquí a través de la radio NEA en este martes 11 de agosto. Hoy martes Boca recibe a Recoleta por la Copa Sudamericana. Por la ida de los octavos de final de la Copa Sudamericana, el Ceneice buscará comenzar con ventaja una serie ante el sorpresivo conjunto paraguayo, que terminó primero en su grupo por encima de Santos, San Lorenzo y Deportivo Cuenca, y se clasificó directamente a esta instancia. El partido se disputará en el estadio Tomás Adolfo Ducó y tendrá al chileno Piero Massa como árbitro. Boca enfrentará este martes a Recoleta por la ida de los octavos de final de la Copa Sudamericana. El encuentro comenzará a las 19 y el Ceneice intentará dar el primer paso hacia los octavos, cuartos de final. 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
1: Maximiza hasta las 19, 7 de la tarde, con todos los estilos de música, de todo un poco, que le ponemos en estas 2 horas de duración, de lunes a viernes de 17 a 19. De 19 a 21 está el colega Chingo con el programa Super Bailantazo.

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4: Y en esta noche de verdad mágica, que así lo sentimos, se incorpora, señoras y señores, Luciano Pereira, la Morelo, con Una y Otra Vez.

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ya estamos por la radio, recién llegamos. Buenas noches para todos, bienvenidos desde Iguazú, Misiones, Argentina. El super bailantazo del Chingolo con Palabra. Buenas noches para todos, bienvenidos, ¿no? Ya estamos en este día martes 11 de agosto, 19:13 minutitos ya pasaron de las 19. Chingolo con Palabra, buenas noches, bienvenidos.

cómo estamos, bien arriba. Sí, señor, con todas las pilas, 90.3 FM NEA, Radio de Frontera, llegando a todas partes. Qué lindo, papá. Sí, señor. ¿Ponemos de cortina algo de tambo?

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1: 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hermano, de verdad, con todo mi corazón, porque no es fácil, hermano, hoy en día no es fácil hacer algo, y bueno, tenés un corazón gigante de hacer algo por los chicos, por el Día del Niño, hermano.
0: Dale, muchas gracias por tu palabra, y la verdad que un día, es un día al año que tratamos de que los chicos que vengan y la pasen bien, una sonrisa para ellos, y lo principal por ahí que lleven un juguete, que hay chicos que hoy en día, y está muy difícil la mano, recibir un juguete, que es lo principal, lo que queremos. Vamos a ver, bueno, si se logra o no, pero bueno, chocolatadas, juegos, golosinas, eso ya tenemos todo, así que va a haber pelotero, va a haber gente que va a venir a cortar el pelo, barberos, amigos, que van a venir a cortar el pelo también, para los chicos solidariamente, y bueno, pasar un lindo día con ellos. Y le invito a todos, esto va a ser en Turmalina, al fondo de lo que es Barrio Alto del Paraná, en una cancha que nos prestaron de la Escuela Adventista.
1: Espectacular. La hora y el día, ¿qué hora va a ser allá?
0: El domingo 16 a las 3 de la tarde.
1: Espectacular, Así que hablale a los empresarios y dame una línea de WhatsApp que se puedan conectar con vos, o algún alias, algo, porque

0: yo sé, sos una persona seria, sos una persona realmente una gran persona, y sos un tipo que laburás serio, y si haces algo por los chicos lo vas a hacer con todo tu corazón. Así que yo le digo a los empresarios que realmente el amigo Carlos es un tipo que hace todo a pulmón. Lo único que él quiere, hacerle feliz a los chicos por un rato, aquel chico que no tiene posibilidad de tener un juguete en el día del niño, que pueda divertirse, que pueda jugar, que pueda tomar una chocolatada con alguna factura y que pueda sonreír durante todo el día. ¿Es así, Carlos?
1: Exactamente, así, sí, sí. Creo que uno se siente contento haciendo estas cosas, así que... La factura, todo eso, hay gente que nos va a traer, y otras hacemos nosotros mismos, lo donan harina, dulce y esas cosas, lo hacemos nosotros todos a mano, así que son todos caseros, y bueno, la chocolatada también, así que bueno, le invito, como te digo, le invito a todos, y el que quiera ayudar, hasta ahora, hasta el domingo tiene tiempo, o el que quiera traer también, no lo molesta que venga otra persona, algún empresario, algún hotel, algún restaurante a traer comida o bebida, algo para los chicos para que compartan ahí, bienvenido sea, porque la idea es que el que se suma, todo bienvenido sea, ¿no? Que si hay más, para los chicos mejor todavía, eso es a lo que me refiero.
0: ¿Querés agradecer a alguien? Lo podés hacer sin drama, Carlos, ¿eh?
1: No, agradecerle a todos los que siempre están y me apoyan en ese sentido cuando pedimos colaboración, en general nomás, y hay gente que no puede, pero bueno, por ahí tenemos hasta ropa, nos dan ropa linda para nosotros, ponemos todo en una sábana y ponemos la ropa para que los chicos elijan, los juguetes también, hacemos juegos y tratamos de darles juguetes, y bueno, la chocolatada, eso ya es todo libre, el pelotero, todo, que la pasen bien, lo único que pretendemos es eso.
0: Carlos, gracias como siempre a la gente de Durlos Iguazú, hermano. Qué lindo, a mí me pone, Carlos, a mí me emociona, me pongo muy feliz, hermano. Digo, vos con poco haces tanto por los chicos, digo, qué lindo sería para contagiar a los diferentes barrios de Iguazú y que todo el mundo pueda hacer un bien por los chicos de Iguazú, sacar los chicos de la calle, los chicos que están en mal camino. Inculcarlo en las cosas buenas de la vida, en pelotas, en fútbol, en vóley, en otra cosa, y tratar de hacer algo por los chicos. Y bueno, estás en este camino, y qué lindo, Carlos, hermano, que cuente con mi programa de radio para lo que sea y a las órdenes. Gracias, Carlos.
1: Muchas gracias, Chingo, por el espacio. La verdad que agradecerte por este momento, y bueno, siempre agradecido con vos. Un abrazo grande, Chingo.
0: Hasta luego.
1: A toda la gente. Y muchas gracias por todo.
0: Hasta luego, Durlo Iguazú, con mi amigo Carlos. Gracias, un abrazo grande.
1: Abrazo, chau, chau.
0: Ahí estamos con todas las...

¿Cómo andamos, Julia? ¿Cómo andamos? El cariño para Julia en sintonía de la radio. El abrazo grande, la señora del amigo Tuché en sintonía de la radio. Así que el cariño dice, hola, Chingo. Hola, Chingo. ¿Cómo estás? Saludos a mis hijos, Santino. Rapidito, Justino. Y Agustina dice con un tema de Romeo Santos, besos, Julia. ¿Cómo no? Ahí vamos a buscar algo de Romeo Santos. Gracias, Julia, por estar ahí en sintonía de la radio. El cariño y el saludo muy especial, ¿eh? Gracias por estar en serio, Julia, en sintonía. Muy amable, ¿eh?

0: qué lindo.
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sé cómo suena mi corazón arriba. Bueno, va, Eva. 90, 93, bien arriba.

0: Saludo para mi mamá Teresa, la famosa Teresa, la mamá chingo, ¿no? Con cariño,
1: Cariño.
0: Para mi mamá Teresa, el cariño y el saludo muy especial. Dale, viejita hermosa, el cariño especial, Yo tenía preparado algo de Marco Antonio Solís para ella, que a ella le gusta. A ella le gusta Marco Antonio Solís, tenía preparado ahí para ella algo.

Urbana, hermano, arriba. A la gente de panadería BK, anoche, que es la panadería que yo siempre compro, compré chocolatada anoche para mí y compré galleta, era galleta y chocolatada compré para mí después de mi programa anoche. Saludos para el correntino y saludos para el confitero, ahí no me acuerdo el nombre, pero el cariño, salud muy especial al correntino ahí, a su papá, el abrazo grande, el cariño a la gente de panadería BK, que siempre estoy comprando ahí un panificado y una factura, hermano, unos cañoncitos espectaculares. 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

¡Qué locura! Estamos como locos, ¡Qué lindo, Gladys, me pidió Marco Antonio también. Escuchá, Gladys.

loco, qué loco, ¿cómo estamos, papá? Sí, señor, chulina. Hoy una chica iba a traer mate acá en la radio. ¿Qué habrá pasado? ¿O es temprano todavía? Me dijo que iba a traer mate acá en la radio, mi vida, ella.

Qué nivel, ¿eh? ¿Te gusta alguien y le mirás bien a los ojos? Mamita querida, ¿eh? Qué loco, ¿eh? Espectacular, ¿eh? Qué loco, ¿no? Antonio lindo, papá, vale. Mirándole a los ojos ahí, ¿eh? A una

loco, me agarra sueño, ¿sí? Porque estos son temas. Tenés que estar con alguien que a vos te gusta, tomando algo y mirándole a los ojitos, por Dios.

manantial de cariño. Para todas las madres, para todas las mamás.

Para toda la vacancia, para todos los barrios de Iguazú, te amo, Iguazú, con toda mi alma. Bien arriba.

0: ¡Qué locura, sí, señor! ¡Vamos, rapidito!
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0: ¡Qué locura! ¿Cómo estamos, papá? ¿Cómo estamos? ¡Cómo loco! No es fácil, adiós. Así, señor.

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qué lindo, algo de Farruko en esta versión remix, por acá lo estamos escuchando. A levantar el volumen lo alto, dale, 90.3.

provincia bien arriba. Me dijo que me amaba. El paso, ahí va. 90 puntos desde el Chingo Loco, ladies y gentlemen, llegando a todas partes.

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0: Algo de Pitbull, a ver cómo suena.
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0: El tema mala, mala por acá. Ponemos algo del Morotón.

0: Vamos a ir cerrando de a poquito las casas comerciales, que la hora ya nos hace esperar en la radio.
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0: Cristian, querido, ¿cómo estamos? Desde Iguazú, acá estamos en vivo a través de la 90.3 FM, NEA Radio de Frontera, el chingo loco palabra. ¿Cómo anda, mi gran amigo? ¿Cómo estamos?
1: Acá estamos, hombre, todo bien.
0: Ahí estamos. Te cuento que estamos al aire, la llamada tuya te la saqué al aire. Estamos en vivo, te está escuchando todo Iguazú. Quiero que le comente, quiero que le comente a la gente que venís a vender productos de excelentísima calidad de la chacra, productos de primera, y contame lo que vas a traer el día viernes.
1: Dale, en primer lugar saludar a tu audiencia y felicitarte por tu programa. Bueno, yo estaré yendo el viernes a Iguazú, estaré llevando pollo casero, lechón, mandioca pelada, carne vacuno a pedido, leche, queso, todo producto de la chacra de muy buena calidad.
0: ¿Fruta también tengo entendido, puede ser?
1: Fruta, sí, naranja, mandarina, palta, huevo casero.
0: Es cierto que me comentaron que vos estás actualizado, ¿se puede pagar con Mercado Pago o con Alias?
1: Sí, perfecto, con Mercado Pago, con Alias, cualquier tipo de transferencia recibimos.
0: Si una persona quiere reservar un lechón, ¿se puede? ¿A qué línea WhatsApp se puede?
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0: Cristian, quiero que me recuerdes los días que venís y a qué hora ya andás por Iguazú para que la gente se despierte con un mate y que la gente sepa ya a qué hora y cuáles son los días que venís a Iguazú.
1: Y vamos a estar yendo ahora a partir del viernes, vamos a ir viernes, sábado y domingo hasta el mediodía, vamos a estar en Iguazú. Vamos a tener un puesto fijo ahí en la Plaza de la Nona.
0: Plaza de la Nona. Sí, señor. ¿Cómo no? A metros de EMSA.
1: Sí, sí. Ahí mismo. Y vamos a estar recorriendo la los barrios, llevando los pedidos, porque llevamos a domicilio los pedidos. Los que quieran hacer su pedido, estamos llevando a domicilio. Sin costo.
0: Te quería felicitar, Cristian. Me hiciste caso. La leche de vaca, lo mejor, me tenés que dejar un litro a mí, sí o sí, Cristian. ¿Sabés lo que es tomar con un reviro? ¡Ah, hermano, qué loco, hermano! Comentale a la gente, Cristian, que los lechones es del día. Eso es importante, que vos le cuentes a la gente que vos no sos cualquier vendedor, sos una persona con experiencia. Y estos son carne fresca del día, eso quiero que le especifique y bueno, sí, que le cuente a la gente.
1: Sí, son lechones que carneamos, ponerle un día antes, lo ponemos en el freezer, llevamos fresquito, la carne de vaca también, de novillo, llevamos fresquito.
0: ¿Sabe por qué te digo esto, Cristian? Porque hay personas malas también. Entonces por eso yo te hago eso, viste, que vos cuentes eso al aire, que esto es algo fresco, de primer nivel, porque siempre hay gente mala, vos sabés cómo es esto.
1: Sí, sí, siempre tratamos de llevar la mejor calidad, ¿no es cierto?, a la mesa de las personas, porque uno sabe, ¿no es cierto?, uno ya vivió eso, y que la calidad es el primer lugar.
0: Quiero que me comente, Cristian, nuevamente todo lo que vas a traer el día viernes, sábado y domingo frente a la Plaza de la Nona. Viernes, sábado y domingo, todo lo que vas a traer.
1: Vamos a estar llevando lechón, leche, huevo, pollo casero, carne de novillo. La carne de novillo vamos a estar llevando solamente a pedido, porque este tiene que ser fresquita, y de ahí no se puede tener mucho. Entonces la carne de novillo solamente a pedido. Huevo casero, palta, naranja, mandarina, queso casero, todo lo que podemos tener de la colonia vamos a estar llevando.
0: Cristian, querido, mi gran amigo, te mando un abrazo grande a la distancia y bueno, qué hermosa persona, loco, de comandante Andresito. Vamos todavía, Andresito, un abrazo grande. Se viene la fiesta del agricultor a partir de el primero de septiembre, que es lo que es esto, una locura, Cristian.
1: Eso es.
0: Es una locura, ¿no? Sí. Empieza.
1: Vamos a estar esperando todas las, sí, las personas de Iguazú también.
0: Lo más.
1: Recibirles de brazos abiertos.
0: Lo más lindo, Cristian, de que vos trabajás con Mercado Pago y con Alias, eso es muy importante. No hay como el cliente se queje, ¿no?
1: Sí, sí, esto. Uno tiene que implementar, ¿no es cierto? Porque es hoy ya es una necesidad, no es una vanidad.
0: Cristian, querido, te mando un abrazo grande y te quiero mucho, amigo. Vos sabés que podés contar conmigo siempre. Te mando un abrazo grande y que Dios te cuide siempre. Nos vemos el viernes, Cristian. Aguanta, Andresito, hermano.
1: Dale, dale, dale, perfecto. Muchísimas gracias a usted también y un saludo a la audiencia.
0: Chao, chao. Gracias, Cristian. Te quiero, amigo. Saludos. Chao, chao.
1: Chao.
0: Ahí estamos con todas las pilas desde Comandante.

otra llamada perdida por acá, no voy a poder atender porque tengo que saludar a las casas comerciales, sí, así que le pido perdón, pero se me va la hora, tengo que saludar a las casas comerciales, sí, no se enojen conmigo, por favor, sí, porque si no se complica, si atiendo una llamada más, se va a extender mucho el horario. 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Vamos todavía, ¿eh? 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
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Quiero saludar también rápido.

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Saludos mi amigo Chingo, dice por acá, pasá un tema, pasá un buen tema para Ramón, que estamos escuchando el programa, dice por acá, así que el cariño y el saludo especial al amigo Mariano, vamos a llamarle a ver qué onda. Rapidito, vamos que vamos. ¡Qué locura! No se anima a salir al aire con nosotros.

0: mi gran amigo Balbino, ¿cómo andamos, querido?
1: Muy bien, ¿sabes, Andy?
0: El seguridad, estamos al aire, estamos en vivo a través de la radio 90.3. ¿Cómo andamos, Balbino?
1: Y acá de guardia, acá de guardia.
0: ¿En qué parte? ¿En el hospital estás?
1: Sí, en el hospital modular.
0: Qué nivel, ¿eh? Saludala a tus compañeros que estamos al aire, estamos en vivo hoy.
1: Ah, bueno, bueno. Ay, saludo a todos a los compañeros.
0: Mandale saludo a la familia de paso, y estamos al aire.
1: A la familia también. Dale, dale.
0: Bendición
1: a todos.
0: Balbino, te quiero mucho, mi gran amigo. Un abrazo grande. Gracias por estar siempre. Gracias.
1: Sí.
0: Chao, chao, gracias. Un abrazo grande.
1: Igualmente.
0: Ahí estamos, el amigo. Seguridad del hospital. Qué loco, ¿no? Así que el cariño, ¿eh?

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0: el colega Augusto, puede ser DJ. ¿Cómo andamos?
1: Hola.
0: ¿Cómo andamos, Augusto? ¿Todo bien?
1: ¿Cómo estás? Estoy en vivo, no te voy a poder escuchar el ruido.
0: Qué lástima, porque estamos de la radio, te estoy llamando en vivo, el chingo loco, qué lástima. Te mando un abrazo grande. Un abrazo grande, saludos. Está trabajando el DJ colega Augusto.

0: 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De a poquito nos vamos. Escuchá mi corazón, escuchá.
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nos vamos, de a poquito nos vamos, que la hora no se hace esperar, rapidito. 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

Que enseguida será hasta mañana, si Dios permite. En palabra, animación y conducción, Chingoró con palabra. De a poquito nos vamos. Muchas bendiciones para todos. Será hasta mañana. Permiso.